0: Vamos.
1: ¿Dónde está la pobre mujer? Es en la calle Sería. ¿Dónde está la pobre mujer?